Sarmiento saldrán desde Moreno hacia 11 a las 21:50, desde 11 a Castelar a las 22:47 y hacia Moreno a las 23:02, mientras que el viernes 14 las primeras formaciones partirán desde Castelar a las 3:26 y desde Moreno hacia 11 a las 3:30. Hora 21, 4 minutos en todo el país. La temperatura en Buenos Aires, 10 grados 6 décimos, humedad 80%. El cielo está nublado en el área metropolitana de la Ciudad de Buenos Aires. El Servicio Meteorológico Nacional prevé para lo que resta de la jornada cielo nublado y una mínima de 8 grados. Para mañana se anticipa cielo nublado y temperaturas de entre 10 y 13 grados. A las 22 regresaremos con las noticias más importantes en Stream 950.

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1: Este es el reporte de las 22 en Stream 950 que comenzamos con los datos del tiempo en la ciudad de Buenos Aires. Hasta ahora la temperatura es de 10 grados 5 décimos, humedad 82%. El cielo está nublado en el área metropolitana de la ciudad de Buenos Aires. El canciller Pablo Quirno anunció que la Argentina formalizó su adhesión a la declaración del Consenso de Ginebra, que es una alianza internacional centrada en la protección de la vida y la familia. La medida busca aportar liderazgo y proyección regional a una agenda basada en la dignidad humana, la soberanía nacional y la defensa de los valores fundamentales del gobierno. El funcionario ratificó que la decisión se alinea con el rumbo político del presidente Javier Milei, donde la vida, la libertad y la propiedad y la ley son las guías de acciones oficiales. La justicia frenó dos artículos clave de la reforma laboral, suspendieron la eliminación de los convenios colectivos y los límites a los aportes sindicales para el gremio del espectáculo. El juzgado laboral número 77 hizo lugar a una cautelar del SUTEP que suspende la eliminación de la ultraactividad, garantizando la vigencia de los convenios aunque estén vencidos. El fallo, que también frena el tope a los recursos gremiales, sienta un antecedente clave apoyado por la CGT en la batalla judicial contra el gobierno. Nuevos videos aportados por Jessica Sirio a la causa judicial revelan que la mansión de Martín Insaurralde fue limpiada antes de un allanamiento. El material grabado en abril de 2023 muestra cámaras de seguridad arrancadas y cajones vacíos donde antes había fajos de dólares. Las imágenes se incorporaron al expediente para determinar si existió un operativo para ocultar pruebas del exfuncionario en su propiedad. El vicepresidente de Colombia, José Manuel Restrepo, lanzó duras críticas a la gestión saliente de Gustavo Petro tras la tragedia provocada por el terremoto. Restrepo acusó al gobierno anterior de encabezar 4 años de desgobierno y destrucción, cuestionando además hechos de corrupción vinculados a la Unidad Nacional para la Gestión del Riesgo de Desastres. El funcionario destacó que la asunción del presidente Abelardo de la Espriella permitió articular una respuesta inmediata y efectiva para atender a los ciudadanos afectados. El tránsito en el Stream 950. Ex empleados de Flybondi se manifestarán mañana viernes desde las 11 en la zona de Aeroparque, afectando el tránsito sobre la avenida Costanera. Del 15 al 17 de agosto, el ramal Tigre del tren Mitre estará interrumpido por obras y los servicios a Suárez y Mitre operarán de forma limitada hasta Belgrano R. Por trabajos en vías, el tren Sarmiento finaliza sus servicios de hoy entre las 21:50 y las 23:02, mientras que el viernes 14 reanuda las salidas desde las 3:26. Hora 22, 3 minutos en todo el país. La temperatura en Buenos Aires, 10 grados 5 décimos, humedad 82%. El cielo está nublado en el área metropolitana de la ciudad de Buenos Aires. El Servicio Meteorológico Nacional prevé para lo que resta de la jornada cielo nublado y una mínima de 8 grados. Para mañana se anticipa el cielo nublado y temperaturas de entre 10 y 13 grados. A las 23 regresaremos con las noticias más importantes en Stream 950.
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1: Este es el reporte de las 23 en Stream 950, que comenzamos con los datos del tiempo en la ciudad de Buenos Aires. A esta hora la temperatura es de 10 grados 9 décimos, humedad 81%. El cielo está nublado en el área metropolitana de la ciudad de Buenos Aires. Luis Caputo descartó un plan de rescate estatal para hogares sobreendeudados al calificar la situación como un problema entre privados. En conferencia de prensa en el Palacio de Hacienda, el ministro aclaró que no se debe confundir la empatía personal con la formulación de políticas públicas. Con esa premisa fundamentó que el Estado no utilizará fondos de los contribuyentes para intervenir en compromisos financieros asumidos por particulares. María Eugenia Vidal cruzó a Caputo tras considerar que el endeudamiento familiar es un problema entre privados. La diputada advirtió que la definición del ministro de Economía ignora la realidad de millones de argentinos que deben endeudarse para llegar a fin de mes. La referente del PRO marcó así un claro límite a la conducción económica frente al impacto del costo de vida en los ingresos familiares. Golpe militar a las disidencias de la FARC. El ejército colombiano desarticuló una célula al mando de alias Mordisco durante una incursión en el departamento de Meta. Durante el operativo fue rescatado el empresario colombiano José Luis Martínez Jaimes. Tras permanecer 11 meses secuestrado, se logró la recuperación de una menor de edad y se concretó la captura de 3 integrantes de la organización. Las fuerzas de seguridad incautaron además fusiles, munición y pertrechos militares, ratificando el mensaje oficial de que el Estado mantendrá la ofensiva total ante el crimen organizado. Rosario Central igual ante Corinthians. El equipo de Jorge Albirón empata sin goles frente al conjunto paulista en el partido de ida por los octavos de final de la Copa Libertadores. Con Ángel Di María desde el arranque en el gigante Arroyito, el canalla busca dar el primer paso y hacerse fuerte como local ante el golpeado equipo brasileño. La serie se resolverá la próxima semana en San Pablo, donde se definirá cuál de los dos clubes avanzará a los cuartos de final del certamen continental. El tránsito en el Stream 950, autopista Buenos Aires La Plata con reducción de calzada entre Wilde y Quilmes, mano a La Plata por obras en la traza. El sentido hacia la ciudad de Buenos Aires, el tránsito se desplaza con normalidad y fluidez. Hora 23, 4 minutos en todo el país, cielo nublado en Buenos Aires, la temperatura 10 grados 9 décimos, humedad 81%. El Servicio Meteorológico Nacional prevé para lo que resta de la jornada cielo nublado y una mínima de 8 grados. Para mañana se anticipa cielo nublado y temperaturas de entre 10 y 13 grados. A la medianoche revisaremos con las noticias más importantes en Stream 950.
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1: Este es el reporte de la medianoche en Stream 950, que comenzamos con los datos del tiempo en la ciudad de Buenos Aires. A esta hora la temperatura es de 10 grados 9 décimos, la humedad 85%, el cielo está nublado en el área metropolitana de la ciudad de Buenos Aires. La embajada de China en Argentina cruzó al embajador estadounidense Peter Lameras tras sus duras críticas a los proyectos locales de la tecnología Huawei. La diplomacia china acusó a Washington de calumniar a sus empresas, sembrar miedo en el mercado.

0: El Paso Internacional Cristo Redentor cumplió un mes consecutivo cerrado debido a las intensas nevadas y las condiciones meteorológicas extremas en la alta montaña. La interrupción del tránsito mantiene varados a cerca de 3.000 camiones a lo largo de la Ruta 7 en Mendoza, lo que genera fuertes demoras y pérdidas millonarias para el transporte de carga. El Servicio Meteorológico emitió nuevas alertas por temporal de nieve y ráfagas de viento en la cordillera, por lo que las autoridades confirmaron que el corredor fronterizo continuará inhabilitado. La policía de Ecuador incautó casi media tonelada de cocaína con el rostro del futbolista Erling Haaland en los paquetes. El cargamento de 370 bloques fue descubierto en un camión con doble fondo en la ciudad fronteriza de Tulcán, cerca de Colombia. Las autoridades detuvieron a la conductora del vehículo e investigan la marca utilizada por la organización narco. La tensión entre River y la AFA volvió a escalar tras las duras críticas públicas de su presidente Stefano Di Carlo en los reiterados fallos arbitrales. El dirigente apuntó directo a la conducción de Claudio Chiquitapia, dejando al descubierto un conflicto institucional que supera el margen de una controversia puntual. La postura de la dirigencia de Núñez marca un quiebre en la relación con el Palacio de Viamonte y abre un frente de tormenta en la gestión de Chiquitapia. El tránsito en el 950 a Ubasa cerró el egreso hacia la autopista 25 de mayo. En el kilómetro 4 Mano Acaba, por obras en la traza, se mantendrá hasta las 5 de la mañana, con salida hacia Puerto Madero como alternativa. Hora 03 minutos en todo el país. En Buenos Aires, cielo nublado, la temperatura 10 grados 9 décimos, humedad 85%. El Servicio Meteorológico Nacional prevé para este viernes cielo nublado y temperaturas de entre 10 y 13 grados. Hasta aquí las noticias más importantes en Stream 950.
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4: Hora 8 en todo el país, aquí estamos comenzando juntos una nueva jornada informativa a través de Stream 950 con todas las noticias para que comiences tu día más que informado, más que informada. La temperatura en la ciudad de Buenos Aires

0: El Instituto Nacional de Estadísticas y Censos anunció en el día de ayer que la inflación de julio fue de 2,1% y acumula ya un alza del 19,3% en el año. El índice de precios al consumidor, estamos hablando del IPC, correspondiente al séptimo mes del año, era un dato esperado tanto por el gobierno como por las otras entidades que ya impactan en la actualización de los alquileres, hablamos de las jubilaciones y también los créditos. Después del IPC de junio, que perforó el piso del 2% y que se ubicó en el 1,9% mensual, la expectativa se centraba en si durante el mes de julio se iba a mantener la desaceleración de la inflación por tercer mes consecutivo, como proyectaba el relevamiento de expectativas de mercado, hablamos del REM, del Banco Central, pero bueno, no fue así. En este caso, la inflación que se dio a conocer en el día de ayer fue del 2,1%. Y si hablamos de la inflación, ahora llega el momento de hablar de la canasta, la que mide justamente, en este caso, la pobreza. Tras brindar los datos de la inflación, el INDEC dio a conocer que la canasta básica alimentaria durante el mes de julio subió un 2,1% con relación a junio, mientras que la canasta básica total, la CBT, subió un 2,2%. La medición corresponde al Gran Buenos Aires, donde una familia compuesta por 4 integrantes necesitó 1.564.716 pesos, reitero la cifra, 1.564.716 pesos para superar el umbral de la pobreza en julio de 2026. Asimismo, este hogar con 4 integrantes requirió 708.016 pesos para cubrir las necesidades alimentarias básicas y poder subsistir. En este caso registraron variaciones interanuales del 37,4% y del 36,1% respectivamente. Y en el día de hoy tenemos la buena de todos, la información que brinda el ministro de Economía, Luis Caputo, que anunció la apertura de créditos en dólares para empresas. El ministro de Economía presentó una flexibilización financiera a empresas que no generan dólares. Espera que la medida aumente el crédito, presione a la baja de tasas en pesos y sume oferta al mercado cambiario.
1: Nos hemos convocado hoy para contarles un anuncio referido a la flexibilización parcial de lo que son los préstamos en dólares a personas jurídicas, o sea, a empresas. Esto, repito, es específicamente a personas jurídicas, no incluye personas humanas, y obedece también, esencialmente, a un pedido de las industrias. Como ustedes saben, nosotros nos juntamos regularmente con todas las industrias, y las industrias nos venían pidiendo una mayor flexibilidad en esto. ¿Por qué digo mayor flexibilidad? Porque para los que no saben, hasta ahora los bancos con sus depósitos en dólares solo podían prestarle dólares a las empresas que generaban dólares o a las empresas que no generaban dólares pero tenían garantías de empresas que generaran dólares.
0: 9 de la mañana, 11 minutos, 8 de la mañana, 11 minutos, dale con las 9, Patricia. 8 de la mañana, 11 minutos, seguimos en la continuidad informativa de Stream 950 y es momento de hablar ahora de salir un poco de la economía y meternos un tanto en la política, y vamos a hablar de esta alianza electoral que ya se viene tejiendo desde el día de ayer y en donde también habló Martín Menem, el presidente de la Cámara de Diputados, quien confirmó que la Libertad Avanza y el PRO abrieron una mesa para construir un acuerdo electoral. Esto va a ser para el próximo año. El presidente de la Cámara de Diputados, bien digo, calificó como muy positiva la primera reunión entre ambos partidos. El dirigente riojano anticipó los encuentros, que parece que van a ser periódicos.

0: la transformación que está viviendo la Argentina.
1: ¿Te imponen entonces sobre la mesa que para el 2027 van con el PRO? O sea, van con el PRO.
0: Estamos trabajando en esa mesa que empezó hoy, el diálogo que seguramente va a tener una periodicidad semanal, quincenal, para ver cómo seguimos poniéndonos de acuerdo sin desviarnos del rumbo que ha marcado. No es momento de hablar de candidaturas. Es momento de definir rumbo, ideas y ver cómo vamos a llegar.
2: Bueno, no hay candidatos. Para definir rumbo, no hay nada preciso, simplemente se reunieron el día de ayer, fue el primer paso, y eso fue lo que informaba Martín Menem. Nosotros continuamos también con más información aquí a través de Stream 950, y hablamos de fútbol, porque hoy ¿quién juega? Hoy juega la Academia, señoras y señores. La Academia acumula 2 derrotas consecutivas y busca volver a la victoria rápidamente en el campeonato jugando en su estadio. En el cilindro de Avellaneda, Racing y Banfield se enfrentarán a las 20:30 en la fecha quinta del torneo clausura. La Academia solo ganó en el debut, viene de 2 derrotas, decíamos, al hilo, y necesita recuperarse ante el Taladro, que también viene de un presente bastante irregular. Así que hoy 20:30 entonces, por la quinta fecha del torneo clausura 2026, se enfrentan Racing y, en este caso, el Taladro. Hablamos de Banfield. Y nosotros ahora te vamos a contar cómo está el estado del tránsito, por lo menos así nos lo informa Patricia Florentino.
3: Muchas gracias.

0: Bastos, en Barracas, Vélez Sarfil y Uspallata, incidente con un ciclista. En Caballito, Hidalgo y Avellaneda, colisión entre camioneta Kangoo y un auto. Uno de los conductores está alcoholizado. Después vamos a ampliar esta información. Y seguimos en Caballito porque se inundó una calle en Pedro Goyena y José María Moreno. El agua saliente es por el drenaje de un sumidero. AISA está realizando un cambio de válvulas en la zona y el servicio de agua se normalizará en unas horas, ¿eh? Bueno, hay achique de calzada, prevén normalizar la situación en un tiempo más. Lo que sí es un lío bárbaro, mucha agua, achique de calzada,
1: ¿un
0: complicado.
1: ¿Caño se rompió?
0: Sí, acá.
1: ¿O lo rompieron?
0: Sí, sí, hablan de un caño y también de este de la que es del drenaje de un sumidero.
1: Ajá.
0: Así que están ahí haciendo un cambio de válvulas en la zona. Ahí se está trabajando. Y esto, recordamos, es en Pedro Goyena y José María Moreno, pleno barrio de Caballito, ¿eh? Así que máxima precaución si transitan por allí, porque hay mucha agua y hay achique de calzada y está complicado, ¿eh? Bueno, y por otro lado, atención, nos vamos a Aeroparque, porque hay protesta de trabajadores tercerizados que tienen que ver con el sector de seguridad. Bueno, están allí en el Aeroparque, se encuentran en el hall central, no cortan la circulación, están allí adentro. Pero bueno, están generando algún contratiempo. Está la policía aeroportuaria.
1: Una protesta pacífica, digamos.
0: Es una protesta pacífica, sí. La policía aeroportuaria está ahí controlando todo. Bueno, así que si tenés que ir a Aeroparque, está esta protesta de trabajadores tercerizados que tienen que ver con la seguridad de los viajantes y la policía ahí custodiando la zona. Bueno, y vamos a los servicios porque este fin de semana el servicio de el ramal Plaza Constitución Alejandro Korn va a circular con servicio, con trayecto limitado entre Constitución y Temperley, sin llegar a Alejandro Korn. Esto va a ser el domingo 16 de agosto por la ejecución de trabajos de actualización del sistema de catenarias. Y en cuanto a los servicios, todas las líneas de trenes están operando en tiempo y forma, lo mismo

0: ocurre con los subtes y el premetro. Todas las líneas de subtes y el premetro circulan a horario. Lo que sí hay que tener cuidado porque la calzada está húmeda y resbaladiza, además hay baja visibilidad por mucha humedad, conducir con sumo cuidado.
1: Muy bien, Patricia, muchísimas gracias. Y nosotros vamos a contarte cómo va a estar el tiempo en el día de hoy, según el Servicio Meteorológico Nacional, en donde nos anticipa cielo nublado, con vientos del este y una temperatura máxima de 12 grados. La temperatura actual, 11 grados 5 décimos, la humedad 81%, el cielo se encuentra cubierto con lloviznas y así vamos a estar durante todo el día de hoy también. Bueno, al mal tiempo, buena cara, Patricia. Vamos. 8 de la mañana, 17 minutos, y estos fueron los principales títulos de esta hora aquí, en Stream 950.
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71 heridos en cerca en este sentido.

En España, por ejemplo, por el fruto conoceréis al árbol, ¿no? En relación a lo que tiene que ver con la descendencia. Y en este caso lo dijimos al revés.

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3: Desde la mañana en todo el país, aquí estamos en la continuidad informativa a través de Stream 950, la temperatura 10 grados 9 décimos, la humedad 93%, el cielo se encuentra cubierto con lloviznas. Y en esto de informar, el primer título de esta hora es Carrió contra todos. Elisa Carrió habló de la reunión entre el PRO y la Libertad Avanza, habló del presidente Javier Milei, aseguró que es sencillamente el bufón de Donald Trump y agregó que el presidente está destruyendo a la nación argentina.
4: Resulta que la semana pasada teníamos, escúchame, nosotros en materia de ciencia y tecnología, sobre todo en tecnología nuclear, nosotros somos un país de avanzada. Nosotros hicimos un acuerdo de no proliferación, básicamente tenemos un acuerdo con Brasil, un acuerdo con Brasil con inspección recíproca. Este chico, por eso te digo, está destruyendo una nación. Ahora, si vos somos los principales exportadores a Brasil, si vos tratás así a Brasil, pero vos estás loco, vos estás queriendo romper todo, vos sos un empleadito bufón del presidente de los Estados Unidos, que además es lo peor que le pasó a Estados Unidos.
3: Por otra parte, la ex diputada también apuntó contra Mauricio Macri y afirmó que es manejado por Nikki Caputo.
4: Resulta que la semana pasada teníamos un candidato a presidente. Que es una excelente persona. Mira, Hernán Lacunza es una persona muy seria y muy confiable. Y yo creo que del mal hay que alejarse. Él sabrá lo que hace en su vida. Pero lo que sí sé y vi cuando estuve en Juntos por el Cambio, que hay intereses económicos terribles. Y que Nikki Caputo, incluso hay momentos en que maneja al propio Mauricio Macri. Es el hijo del niño rico. Ella no. En un momento quiso entrar en lo que yo llamo la Matrix moral. La Matrix moral es el sistema de vida, ¿no? Diría la Kabbalah. Pero no pudo.
3: Cambiamos de tema, cambiamos de información. Tenemos que hablar de las inversiones en el país y en este caso directamente desde YPF. Por eso vamos a hablar de la gran inversión. YPF pidió sumarse al RIGI con un proyecto de 50.000 millones de dólares para exportar gas licuado de Vaca Muerta. Se trata de la mayor iniciativa presentada hasta ahora en este esquema de beneficios fiscales. Abarca la producción de gas rico en Neuquén, infraestructura para el transporte, plantas de procesamiento y dos unidades flotantes de licuefacción que operarán frente a las costas de la provincia de Río Negro. Y esto generaría unos 20.000 puestos de trabajo según el propio YPF. Así que estamos hablando de una inversión de alrededor de 50.000 millones de dólares por parte de esta empresa. Seguimos con más noticias, con más información y tenemos que dar cuenta de las exigencias que pone Estados Unidos sobre nuestro país. Y hablando justamente de Vaca Muerta, quedó inmersa en este conflicto geopolítico ante el reclamo de los Estados Unidos de limitar la inversión china en el enclave energético. El embajador de los Estados Unidos en Argentina, Peter Lamelas, señaló que China exige a las empresas que le den al Estado chino acceso a cualquier dato que pasa por su tecnología y redes de inteligencia artificial. Todo está controlado por el Partido Comunista Chino, dijo en este caso el diplomático estadounidense. Eso no vale y tampoco ayudará a atraer inversiones extranjeras a Vaca Muerta. En este caso, Lamelas formuló este duro concepto

0: planes de abrir uno nuevo, en este caso en el barrio. En el primer momento, la mujer de 40 años se había intentado acceder a una franquicia del negocio de Pitti dedicado a la venta de velas y también de Ezeiza. Sin embargo, no consiguió el crédito que estaba buscando y que necesitaba para concretar justamente esta operación. Y al conocerla y ver cómo se desempeñaba, la numeróloga contó que decidió darle una oportunidad para ponerse al frente de un nuevo trabajo. Escuchamos y vemos lo que decía Pitti, la numeróloga.
1: Me quiero morir. Romina y su hijo de 21 años han venido muchas veces a mis talleres, mis cursos de numerología, y siempre han sido personas de un perfil muy bajo, tranqui, que siempre quisieron estar cerca del personaje. Cuando yo empiezo un tratamiento, tomo la decisión de vender mis negocios. Mis empleadas son las nuevas dueñas de los locales. Romina vino a comprarse el local, pero yo con plata y herramientas, y su situación crediticia era muy negativa. Tenía deudas, averiguamos su situación y era a nivel irrecuperable. Los comprobantes de todos los remises que le he pagado para que ella pueda volver a su casa. Le dije, bueno, Romy, te tenés que preparar para tu cambio. Ella era una persona impecable, honesta, disciplinada. Vuelvo a repetir, no ha puesto un peso en mi local, y yo como aventurera le abrí las puertas y le dije, bueno, te vas a preparar para tu gran despegue.
0: Bueno, ahí escuchábamos a Pitti, la numeróloga, hablando acerca de Romina, ¿no?
2: Sí,
0: de su amiga que lamentablemente encontró la muerte. Bueno, seguimos con más noticias y seguimos hablando en este caso acerca del terremoto en Colombia. Sabemos que tanto Shakira como Maluma, como Carlos Vives, como tantos otros artistas colombianos que están colaborando a través de sus redes sociales o económicamente con Colombia. También en este caso llega una donación, pero una donación futbolera, porque estamos hablando de la Conmebol y también de la Federación Colombiana de Fútbol, que donaron $1,000,000 para la reconstrucción por el terremoto de Colombia. Anunciaron que de manera conjunta van a realizar este aporte para apoyar las labores de reconstrucción tras el devastador terremoto que afectó recientemente a ese país. El organismo apuntó que esta contribución económica será canalizada a través de la campaña Colombia, un solo corazón, que lidera la primera dama de la República de Colombia, Ana Lucía Pineda. Y nosotros vamos rápidamente a conocer cómo está el estado de las calles, de las avenidas y las autopistas en la ciudad de Buenos Aires. Patricia Fiorentino, te escuchamos.
2: Gracias Daniel, bien digo, casi 3 cuadras inundadas por arreglo y drenaje de agua en pleno Caballito. Esto fue en Pedro Goyena y José María Moreno, hay achique de calzada y agua sobre el pavimento, máxima precaución. También sigue muy lenta la circulación sobre la avenida General Paz en ambos sentidos, entre Mataderos y Devoto, algunas demoras que todavía quedan en los ingresos. Y recordamos, vamos nuevamente al barrio de Caballito para, bueno, comentar que se produjo un incendio. Esto sucedió en Escribano y Río de Janeiro. Incendio en un domicilio. Hay restricción por el trabajo de bomberos y también personal del SAME. Por otro lado, reiteramos lo que sucedió más temprano en la autopista 25 de mayo, a la altura de la Medalla Milagrosa, mano General Paz. Un motociclista perdió la vida al ser embestido por un camión. Hay retrasos hasta Parque Chacabuco y marcha lenta desde la autopista Perito Moreno a la altura de Liniers hacia la zona de enlace, pero al centro. Demoras en ambos sentidos. Y cambiamos de tema porque lamentablemente hay complicaciones en los servicios para este fin de semana largo. El tren San Martín va a circular las formaciones, o sea, va a tener modificaciones durante este próximo fin de semana largo debido a los trabajos en distintos sectores de las vías. Las formaciones van a circular únicamente entre Villa del Parque y Pilar Cabret, por lo que no prestarán servicio hasta la terminal de Retiro y van a permanecer cerradas temporalmente estas estaciones: Retiro, Palermo, Villa Crespo y La Paternal. No tendrán ascenso ni descenso de pasajeros durante el periodo de la afectación. Y la medida, ¿cuándo se va a implementar?

0: este domingo y este lunes entre las 7:30 y las 16. Y nos vamos con la nieve, Daniel. Nieve y ráfagas de 160 kilómetros por hora en el paso internacional Cristo Redentor, que cumple un mes cerrado y no hay perspectivas de reapertura, porque la acumulación de nieve está paralizando la frontera con Chile. 3.400 camiones varados esperan cruzar, allí en Uspallata, donde está la aduana. Bueno, el cierre comenzó el 14 de julio y ya se convirtió en el periodo de inactividad consecutiva más extenso del que existen nuestros registros recientes para el complejo fronterizo. A diferencia de otros inviernos, cuentan los numerólogos, el problema no es únicamente la cantidad de nieve acumulada, sino la sucesión de tormentas que impide consolidar una ventana de buen tiempo.
1: Muy bien, Patricia.
0: Bueno, no sé por qué. No soy avesada en el tema.
1: No, no, está perfecto. Muy bien, muy bien, muy bien. Y aparte, me recordaba cuando hablabas de solamente 1.400 camiones, que es un montón, y ahora estamos hablando de 3.400,
0: ¿no? Se duplicó.
1: No, no, y aquellos que están esperando desde hace un mes, viviendo ahí en el camión.
0: Viviendo ahí en el camión.
1: No, una cosa terrible. Pobre gente.
0: Sí, la verdad.
1: Ojalá que esto todo se solucione. Lo cierto es que cuando llegue el verano, tanta agua acumulada, seguramente los ríos van a estar bastante caudalosos.
0: Exactamente.
1: No, digo, por toda la nieve que hay.
0: Claro, claro, tal cual.
1: Bueno, vamos a contarte, hablando del tiempo, cómo va a estar aquí en la Ciudad Autónoma de Buenos Aires. Cielo cubierto durante toda la jornada, con viento del este y una temperatura máxima de 13 grados. La actual es de 10 grados 9 décimos, la humedad 92%, y el cielo se encuentra cubierto con lloviznas. 10 de la mañana, 15 minutos, y estos fueron los principales títulos de la hora aquí en Stream 950.
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0: Ahora 11 en todo el país, aquí estamos en la continuidad informativa a través de Stream 950 con 11 grados 4 décimos de temperatura, 88 el porcentaje de la humedad, del cielo se encuentra cubierto con lloviznas. Y el primer título de este segmento tiene que ver con el dinero, porque ni para el boleto aparentemente. Los viajes en colectivo cayeron un 19%, se vendieron 28 millones de boletos menos.
1: Van a pie.
0: La Asociación Argentina de Empresarios del Transporte Automotor indicó que en julio se vendieron 118 millones de pasajes de colectivo en el AMBA. La baja más marcada se dio en las líneas de la provincia de Buenos Aires, de acuerdo con datos elaborados de la Asociación Argentina de Empresarios del Transporte Automotor. La comparación interanual entre julio de 2025 y julio de 2028 muestra una fuerte caída en la cantidad de pasajes vendidos, que se replica tanto en los días hábiles como en los fines de semana y feriados, en un periodo de aumentos marcados de los boletos. Reiteramos entonces, los viajes en colectivo cayeron un 19%, es decir, que se vendieron 28 millones de boletos menos el mes pasado. Seguimos con más noticias y en este caso tenemos que dar cuenta acerca del caso de Edgardo Cuéider, el ex legislador nacional por Entre Ríos, porque apeló su condena por contrabando en Paraguay. Cuéider continúa detenido en Asunción desde que intentó ingresar a Ciudad del Este desde Foz Iguazú con $200,000 sin declarar en su auto. El fallo condenatorio se conoció en julio y el ex legislador está detenido con tobillera electrónica en un departamento de Asunción. El recurso de apelación ingresó al mismo juzgado el lunes pasado y ahora es el tribunal quien deberá girar

0: El planteo a la defensa o a la fiscalía, que tendrá 10 días para expedirse. Con esta respuesta entonces, el expediente pasará al Tribunal de Apelación especificado en Asunción de Paraguay. Cambiamos de noticia y nos damos una vuelta por la City porteña. ¿Por qué motivo?
1: Para ver cómo están los mercados.
0: Muy bien, Patricia, en la City porteña, en este caso el dólar está cotizando a 1.465 pesos para la compra y 1.515 pesos para la venta, igual que en el cierre de ayer, ¿eh? En toda sí, la jornada no hubo modificación en cuanto al valor del dólar. Donde sí hubo modificación fue en cuanto al riesgo país, en este caso que mide la banca JP Morgan, se encuentra en 472 puntos básicos. Y hablábamos del juicio Edgardo Cuéider y ahora tenemos que hablar de otro juicio, pero aquí en la Argentina, en este caso al músico Pity Álvarez. Hoy declara el amigo de Cristian Díaz que intentó frenar la pelea antes del crimen. Carlos Ulises Pimpich estaba junto a la víctima cuando se cruzaron con el músico en el barrio Zamoré e intentó separarlos durante la discusión. También declararán 6 vecinos del complejo que intervinieron en la investigación de este homicidio, así que se sabrá hoy entonces, por lo menos en cuanto a la declaración que va a brindar Cristian Díaz, ya que es uno de los testigos presenciales, ¿no?, antes de que ocurriera el crimen cometido por Pity Álvarez. Bueno, seguimos con más noticias y en este caso tenemos que dar cuenta de lo que está pasando también económicamente en nuestro país. Cuántos negocios que van cerrando, ¿no? Sobre todo del área textil. Y podemos decir que esta es una más, Iván. ¿Cuántas?
1: Un montón.
0: Después de más de una década al frente de su propio emprendimiento, Florencia Torrente, que es la hija de Araceli González, ¿no?
1: Sí.
0: Decidió ponerle punto final a Elicia, que era la marca de carteras y también de accesorios veganos que fundó en el año 2013 junto a su amiga y socia Agustina Bruzón. La misma Torrente decía que ni siquiera en pandemia tuvo que cerrar, o mejor dicho, no le fue tan mal como para tener que cerrar, como es la situación actual. La noticia se conoció a través de un video publicado en las cuentas oficiales de Instagram de las emprendedoras, quienes compartieron los motivos detrás de esta decisión y agradecieron el acompañamiento durante todos estos años. Un video más de tantos, en este caso, bueno, lo damos a conocer porque se trata de la hija de Araceli González, pero uno de los tantos negocios que lamentablemente tienen que cerrar en Argentina. La escuchamos a Florencia.
2: Esto no es algo fácil que contarles, pero queremos decirles que después de 13 años, de muchos años compartidos, de más de 30 años de amistad, Elicia tiene que decir adiós. Queremos agradecerles a todas las personas que formaron parte, a todas las personas que nos ayudaron, no solo en el crecimiento de Elicia, sino en el crecimiento personal y también muy especialmente
3: al Club Elicia, que sin nuestro Club Elicia era imposible que esto pase. O sea, el nivel de fidelidad y de acompañamiento y de adaptación literalmente a todas las propuestas que hemos hecho en este tiempo que fueron infinitas y más locas, siempre acompañándonos en todo.
2: No, y de tanto amor y tantas alegrías que nos dieron también.
3: Nada más que agradecer. Para nosotros, obviamente.

0: emprendimiento más que tiene que bajar la persiana, tantos comercios, tantos negocios que no encuentran la solución porque no venden,
1: la salida,
0: ¿no? Algunos dicen, bueno, hay que reconvertirse, otros dicen, lo que pasa es que ahora la gente compra a través de aplicaciones, no sé, podemos hablar de ropa, lo que es textil, podemos hablar, no sé, de herramientas, por poner algo, ¿no? Pero en lo que tiene que ver con comida, creo que no.
1: No.
0: Y también ahí bajó la venta, digo, eso no lo puedes pedir por alguna aplicación o mandar a pedir a China, digamos, lo que tiene que ver con comida, creo que, y ahí también bajó bastante la venta, ¿no? Hablamos de lugares de comida como, bueno, carnicerías, hablamos de panaderías, bueno, dábamos cuenta también el otro día, solo empanadas,
1: las medialunas
0: del abuelo, exactamente, que, bueno, no resisten y tienen que bajar la persiana. Bueno, Patricia Fiorentino, ¿cómo está el tránsito?
1: Bueno, Daniel, vamos al barrio de Moreno, porque en el día de ayer una mujer murió atropellada por un colectivo que dio marcha atrás en la zona oeste. Esto, bueno, ocurrió en la localidad bonaerense de Moreno, como anunciamos, donde la víctima fue embestida cuando cruzaba una calle. El chofer de la unidad quedó

0: atrás del colectivo, seguramente, sí. Bueno, por los espejos retrovisores, obviamente no la vio o no lo advirtió. Sí. O no miró tampoco, fue bastante descuidado el chofer, no lo sabemos. Claro, lo cierto es que no es un lugar como para...
1: Claro, y los vecinos, bueno, los pasajeros como que le gritaban al chofer, pero no parece que no escuchaban.
0: Y tampoco digo que sea este el caso preciso, pero hay muchos que están todo el tiempo con los auriculares puestos.
1: Sí.
0: Y te digo porque los ves en todo el tiempo en la calle.
1: Qué necesidad.
0: Van, ¿no?, en bicicleta, ponele con los auriculares puestos, algo que no podés hacer, porque si te tocan bocina o algo, vos estás en tu mundo escuchando, claro. Y eso no puede ser. Cruzando la calle también, mucha gente también con teléfonos celulares.
1: Sí.
0: No miran los semáforos.
1: Van hablando.
0: Sí, bicicletas, monopatín, de todo, exactamente.
1: No, el celular en la calle no se usa. Parezco una señora más.
0: No, pero se usa, pero te parás en la vereda, mirás lo que tengas que mirar, mandás lo que tengas que mandar y seguís. Ahora, cruzar la calle con el celular.
1: No, manejar la bicicleta con el celular.
0: Los auriculares puestos todo el tiempo con el celular encima, es una distracción. Y este tipo de accidentes son muy factibles, ¿no?
1: Sí,
0: decimos que sea el caso este de la señora.
1: Lamentablemente,
0: falleció.
1: Sí, sí. Bueno. Hecho lamentable, vamos a cambiar de tema porque hay una calle cerrada en el barrio de Balvanera, por un edificio con pérdida de derrumbe. Estamos hablando de Jean Lloré, entre Valentín Gómez y Sarmiento. Hace un montón que está cerrada y bueno, damos noticia de ello. Cerrada en Balvanera, calle cerrada por edificio con pérdida de derrumbe en Jean Lloré, entre Valentín Gómez y Sarmiento. Y siguen las complicaciones en el barrio de Caballito, casi 3 cuadras inundadas por arreglo y drenaje de agua en pleno barrio de Caballito, Pedro Goyena y José María Moreno. Hay achique de calzada y agua sobre el pavimento, un lío bárbaro, máxima precaución. Y precaución es lo que tenemos que tener cuando circulamos por la ciudad de Buenos Aires, porque el pavimento está mojado, húmedo, resbaladizo. Conducir con prudencia, paciencia y mucha precaución.
0: Y eso que está diciendo Patricia, bueno, es lo que se va a reflejar durante toda la jornada de hoy, según el Servicio Meteorológico Nacional. En el pronóstico anticipa esto justamente: cielo cubierto, vientos del este y una temperatura máxima de 13 grados. Una humedad actual del 88%. La temperatura a esta hora es de 11 grados 4 décimos. Y el cielo, como decíamos, cubierto con lloviznas o lluvia débil.
1: Sí, sí.
0: Así está el tiempo de hoy, va a seguir así. Hora 11 de la mañana, 11 minutos. Estos fueron los principales títulos de esta hora aquí en Stream 950.

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3: Y finalmente llegamos al mediodía, así que aquí tenemos los principales títulos de esta hora para brindarte a través de Stream 950. 11 grados 6 décimos la temperatura, la humedad 92%, el cielo se encuentra cubierto con lloviznas y así va a estar durante toda la jornada. Un día gris, desapacible como se suele decir, con alguna que otra llovizna, húmedo.
4: Tristoño el día.
3: Así que atención, sí, como dice Patricia, por la calzada.
4: Claro, calzada húmeda, resbaladiza.
3: Si está húmeda, está resbaladiza. Así
4: claro,
3: que,
4: está comprometida. Está así comprometida. Que a conducir con prudencia, paciencia
3: y precaución. Muy bien, Patricia. Bueno, vamos con el primer título al mediodía aquí en Stream 950. Y no es bueno el título, pero bueno, es la información que tenemos. Porque volvió a caer el empleo. Desde noviembre de 2023 se perdieron casi 340.000 empleos registrados. El trabajo formal continuó en declive en mayo y en junio. Por otra parte, la cantidad de monotributistas sigue en aumento. El empleo asalariado registrado mostró en mayo una caída del 0,1% respecto del mes anterior, impulsada por una baja de igual magnitud en el sector privado. Y en tanto, el empleo público se mantuvo estable y el trabajo en casas particulares creció un 0,3% desde noviembre de 2023, más previo justamente al cambio de gestión. La pérdida acumula en este caso 337.365 puestos de trabajo.

0: Estamos a mitad del mes de agosto y ya están anunciando que para septiembre va a aumentar otra vez el boleto. No es que me río por esto, sino porque digo, no terminamos agosto y ya nos están diciendo que prepárate en septiembre viene otro aumento del transporte, ¿no, Patricia?
1: Así es, del transporte,
0: Dani. Esto va a ser en los colectivos del AMBA, tendrán un aumento del 4,1 al 4,3% desde el próximo mes de septiembre, luego de la difusión del dato de inflación de julio. El pasaje mínimo de las líneas que circulan en todo el Gran Buenos Aires y también en la Ciudad Autónoma de Buenos Aires, el mínimo, va a ser de 887,87, algo que nunca ocurre. Porque vos te tomás, viste que tienen las tarifas de 0 a 3 kilómetros, después de 3 kilómetros en adelante.
1: Sí.
0: Los choferes nunca te cobran la primera, siempre te cobran. Más que hagas poquitas cuadras, te cobran la segunda tarifa.
1: La segunda, la primera no existe.
0: Exactamente. Y por más que reclames, te dicen, no, porque qué sé yo,
1: te dicen como.
0: Exactamente. Las tarifas del transporte en el AMBA se actualizan por el último dato del IPC disponible, por eso es que ya estamos adelantando lo que va a ser el aumento del boleto. En este caso julio fue del 2,1% a nivel nacional y 2,3% en el Gran Buenos Aires, más 2 puntos adicionales, que esto ya está estipulado. Cambiamos de información y en este caso seguimos hablando de educación y en lo que tiene que ver con la morosidad de los argentinos que no alcanzan a cubrir las escuelas privadas. Estamos hablando de las cuotas y es por eso que aparecen los vouchers educativos del gobierno nacional y es por la morosidad de los colegios. El gobierno va a flexibilizar estos requisitos. La medida suspende la baja del beneficio por razones especiales hasta finales de 2026 para proteger la trayectoria escolar de los estudiantes. La decisión responde directamente al incremento de la morosidad registrado en los colegios de gestión privada en todo el país. A través de la resolución 505 publicada en el Boletín Oficial, se estableció que las familias con cuotas impagas no perderán el beneficio. Esta disposición busca evitar que la crisis económica interrumpa la continuidad pedagógica de los alumnos beneficiarios. Imagínate si tuvieran que interrumpirlo, ¿no? ¿Qué hacen con los chicos? Porque aparte ya está colapsado el sistema público de muchas personas que en estos últimos tiempos han dejado la actividad privada en los colegios, como también pasa en la salud, que han dejado la salud privada para irse a la salud pública
1: porque...
0: y tanto los colegios como los hospitales están colapsados.
1: Sí.
0: Cambiamos de información y en este caso tenemos que dar cuenta de lo que ocurre a nivel de seguridad, porque fue la primera, mejor dicho, fue la ministra de Seguridad, Alejandra Montoliva, quien dijo que ahora, al igual que Jorge Macri, ley y orden, dijo, porque informó que atraparon y extraditaron a un ciudadano turco con pedido de captura por defraudación y estafa. El delincuente de 23 años era buscado por Interpol. No sé si es un invento de Jorge Macri lo del eslogan ley y orden y se lo sacó Montoliva o se lo tomó prestado o es al revés.
1: Claro.
0: Pero Montoliva anunciaba de esta manera.
2: Prisión perpetua para este criminal. Esto es lo que le espera a Kurtulus en Turquía. Fue condenado en su país por homicidios y por liderar organizaciones criminales armadas. También por robos y delitos con armas de fuego. Estaba detenido bajo el régimen de alto riesgo del Servicio Penitenciario Federal. Ya lo extraditamos a Turquía para que cumpla con su condena, pero allá. Y que quede claro, en Argentina, extranjero y delincuente, se va. Acá hay ley y orden.
0: ¿Por qué le ponían la musiquita esa de fondo?
1: La música no pega, ¿eh?
0: La música, claro, de cha-cha-cha. Es de... Yo tengo el CD, es de Boris Vian. Es un cantante francés. Boris Vian. Sí, el tema de cha-cha-cha. Cha-cha-cha, cha-cha-cha. ¿Por qué le pusieron a Montoliva eso? Un saludo para Alfredo Casero. Vamos con la última información del día. Tiene que ver con lo que va a pasar mañana. Señoras y señores, ya comentamos que hoy jugaba Racing. Bueno, mañana, quinta fecha. Atención, mañana sábado. Toma lápiz y papel,
1: nota.
0: Patricia.
1: Vamos.
0: Toma nota. El torneo clausura en la quinta fecha, decíamos, a las 14:30 juega Aldosivi versus Tigre. Vamos, Aldosivi mañana en Mar del Plata va a ser esto,
1: Mar del Plata.
0: Arbitraje de Juan Pafundi. Mañana entonces Aldosivi Tigre que viene muy bien.
1: Sí.
0: Aldosivi que no viene tan bien. El fin de semana pasado estuve por Mar del Plata.
1: Sí.
0: Pasé por la
1: cancha.
0: Pasé por donde entrenan.

0: de estudiantes.
1: Estados de estudiantes,
0: lo anoté mal acá. Y Yael Falcón Pérez va a ser el árbitro de este encuentro más tarde, a las 19, Newell's versus Deportivo Riestra, con el arbitraje de Luis Lobo Medina. Y en el mismo horario, atención, Belgrano va a estar recibiendo a Independiente Rivadavia, donde Nazareno Araza será el encargado de impartir justicia, algo que nunca se dijo. Y finalmente, a las 21:15, ¿quién juega, Patricia?
1: 21:15, River. No, Boca.
0: ¿Pero cómo lo decís vos?
1: ¡Boca!
0: Exactamente, mañana juega Boca frente a Platense. Aquí se agarra la cabeza. ¿Por qué te agarras la cabeza?
1: Bueno. Sí, Boca, ¿qué hora dijo
0: Platense, Platense se enfrenta a Boca con arbitraje de Jorge Baliño a las 21:15, Patricia.
1: 21:15 en el estadio Platense.
0: Sí.
1: En el estadio del Calamar.
0: Exactamente.
1: Muy bien. Sí, ¿no? Bueno, ¿y hoy quién jugaba?
0: Racing frente a Banfield. Sí,
1: muy bien. Entonces era Arde del Sur.
0: Muy bien. Bueno, Patricia.
1: Mejor me
0: ¿Ya está todo anotado?
1: Sí.
0: Bueno, vamos ahora rápidamente a la información del tránsito.
1: Rápidamente vamos al barrio de Montserrat porque aquí estamos. En Independencia, entre Salta y Santiago del Estero, se produjo incendio en un subsuelo de un edificio de 4 pisos. Está trabajando personal de bomberos y también del SAME en la zona. Y ahora sí, vamos a reportar algunos incidentes en la ciudad de Buenos Aires, en Chacarita, Humboldt y Avenida Córdoba, incidente entre auto y moto. En la General Paz y Luis de Lepiane, no es autopista, colisión entre auto y moto, hay restricción en la zona. Y ahora sí, vamos a transitar la autopista Perito Moreno, porque sentido al centro y a la altura de Rivadavia, zona de líneas, el carril central está tomado por otro siniestro vial y está generando esto algunos retrasos. En estos momentos, ex trabajadores de Flybondi están protestando en el aeroparque. Son más de 700 personas que reclaman el pago de sus indemnizaciones.
0: Indemnizaciones.
1: Muy bien. Indemnizaciones y retiros.
0: Muy bien, Patricia.
1: Y bueno, y esta mañana también protestaron en el mismo lugar empleados tercerizados de seguridad,
0: ¿eh? Claro, recordemos, lo habíamos anunciado, que tiene que ver con incluso los pedidos que se habían hecho de retiro voluntario y que no pagaron.
1: No pagaron, no han pagado nada. Más de 700 empleados despedidos están reclamando el pago de sus indemnizaciones y también retiros. Y bueno, y atención, porque esta noche van a cerrar la autopista Ilia Mano al Norte y parte de Cantilo por obras del paso bajo nivel Pampa. Va a ser desde las 10 de la noche de hoy y hasta el domingo al mediodía a las 12. Y desde las 13 de la jornada dominical y el lunes estará habilitada, pero con reducción de calzada. Así que mucha precaución si este fin de semana van por la autopista Ilia al Norte y también parte de Cantilo. Y nos vamos con los servicios. Actualizamos que las 6 líneas de subtes y el premetro están operando en tiempo y forma, y las distintas líneas de ferrocarriles también circulan sin problemas. Recordamos que va a haber modificaciones en el Mitre, también en el Roca Alejandro Korn y también en el San Martín durante este fin de semana largo. Y la calzada sigue muy comprometida, señor conductor, maneje con cuidado.
0: Muy bien, Patricia, muchísimas gracias por todo.
1: Un placer.
0: Nosotros vamos cerrando entonces la edición de este Stream 950 a esta hora con el Servicio Meteorológico Nacional, donde damos cuenta que el cielo va a continuar con nublado, por supuesto, y va a estar cubierto. Vientos del este durante toda la jornada y una temperatura máxima de 13 grados. El actual es de 11 grados 6 décimos, la humedad 91% y el cielo cubierto con lloviznas. Hora 12:13, gracias a todos. Esto fue Stream 950 para llevarte toda la información. Pato, muchas gracias.
1: Un placer, gracias
0: a usted. Y a todos también, muchísimas gracias. Hasta luego.

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0: Este es el reporte de la hora 19 en el 3950 que comenzamos con los datos del tiempo en la ciudad de Buenos Aires. A esta hora la temperatura es de 13 grados 2 décimos, la humedad 95%, el cielo está cubierto con lloviznas dispersas en el área metropolitana de la ciudad de Buenos Aires. Comenzamos con la primera información porque hay duras críticas del gobernador bonaerense al Poder Ejecutivo Nacional, Kicillof contra Milei. Durante un acto en el municipio de San Vicente, Kicillof cuestionó con dureza el rumbo económico de Milei y aseguró que la provincia de Buenos Aires debe multiplicar sus esfuerzos para dar respuesta frente al abandono del Estado Nacional. El mandatario provincial remarcó que a la gestión central no le interesa la justicia social ni las urgencias cotidianas de la gente y advirtió sobre el desgaste del mercado laboral tras señalar que ya se han perdido más de 300.000 empleos desde la asunción del gobierno libertario.
1: El gobierno tiene un objetivo que es la reelección de Milei, ni que la gente viva un poco mejor, ni que mejoren los salarios, ni crear un solo puesto de trabajo. No, el gobierno está con una agenda legislativa, particularmente lo de sacar las PASO. Entonces hubo una convocatoria de los dos presidentes de bloque, que fuimos diferentes gobernadores, diferentes sectores, para ponernos de acuerdo a ver qué hacemos con esto. Nosotros hoy seguimos haciendo aquello para lo que estamos. Es la vida cotidiana. Eso es la micro, la vida cotidiana. Lo que no le importa nada a Milei, esa es la vida de la gente. Inversiones muy importantes que hacemos históricamente el gobierno nacional, para que entiendan bien, el derecho a la salud es algo que tiene que garantizar también el gobierno nacional. No es que los derechos, porque a Milei no le importe la justicia social o la vida de la gente, no existen más. Tenemos que estar haciendo esfuerzos redoblados para también atajar lo que abandona el gobierno nacional y las nuevas dificultades que crea, que la gente miraba los números, ya son largos, más de 300.000 puestos de trabajo formales que se han perdido desde que llegó Milei. Histórico, histórico desastre, histórica calamidad.
0: Por otro lado, Alberto Fernández cuestionó a Javier Milei y pidió revisar su condición psiquiátrica. El expresidente afirmó que la Argentina atraviesa el desmadre de un delirante que gobierna. Sostuvo que el mandatario no tiene noción de la realidad económica del país ni del contexto internacional. Pidió revisar la condición psiquiátrica del jefe de Estado ante el rumbo de las medidas oficiales.
2: Había un problema inflacionario. Si Milei tuviera la honestidad que no tiene, diría: el problema inflacionario se desató porque perdimos 22.000 millones de dólares en el 2023, pero como voy a tener ese dinero, voy a bajar la inflación. Él lo que hizo fue ir a pedir la plata prestada. Lo que estamos viviendo es el desmadre de un delirante que gobierna y que no tiene noción ni de lo que pasa en la economía.

0: Argentina mide lo que pasa en el mundo. Es una persona alejada de la realidad. Ninguna persona sensata puede decir que la economía argentina está funcionando cuando lo único que funciona en Argentina es producción de petróleo y gas por Vaca Muerta, minería y agro, y servicios financieros. Todo esto representa el 9% del empleo. Por favor, el 87% de la actividad económica está en negativo desde hace 3 años. Eso no es un problema de herencia, es un problema de un inservible que se puso al frente del gobierno y que ya es hora de que revisemos su condición psiquiátrica, porque nos está llevando a mal puerto, no tengas ninguna duda.
1: Y en el ámbito de salud rige la nueva medida en el sistema de salud pública. El Hospital del Bicentenario Esteban Echeverría oficializó su adhesión a la normativa nacional que habilita el cobro y arancelamiento de las atenciones no urgentes para extranjeros no residentes. En ese sentido, el establecimiento bajo el modelo SAMIC adhirió a la resolución nacional para arancelar las prestaciones no urgentes a personas sin residencia. La confirmación fue realizada por el ministro de Salud, Mario Lugones, en su cuenta de X, quien ratificó que las emergencias que comprometen la vida seguirán atendiéndose de forma inmediata y sin trabas administrativas. Sin embargo, remarcó que para el resto de las consultas el Estado debe priorizar a los contribuyentes locales, por lo que cada hospital avanzará en la implementación de un nomenclador propio para recuperar los costos de las prestaciones. Hablamos ahora del ámbito internacional. Hay un operativo en Colombia. Anuncian la llegada de 12 camiones con asistencia para los municipios de Chocó. Los cargamentos arribarán directamente a los depósitos provinciales dispuestos por la gobernación para agilizar la entrega. El operativo busca dar respuesta urgente a las necesidades de asistencia que enfrentan distintos municipios de la zona. Mientras la cifra de muertos por el terremoto asciende a 287, la primera dama Ana Lucía Pineda confirmó el envío de ayuda que incluye alimentos, kits de aseo y elementos de pernocta.
2: Y a partir de mañana también vendrán 12 camiones llenos de ayudas humanitarias que incluyen alimentación, kits de aseo y kits nocturnos, y llegarán directamente a la bodega que dispuso la gobernadora para así poder atender las necesidades de los distintos municipios. Entonces la invitación es a que todos los colombianos nos sigan apoyando, donando.
1: Pasamos a lo que está sucediendo en España. Hubo un sismo, susto en el sur de España, tras registrarse un sismo de magnitud 3.7 en la región de Granada. El temblor se produjo a última hora de la tarde y, debido a su escasa profundidad de apenas 10 kilómetros y a la cercanía con el centro urbano, fue percibido con fuerza por los vecinos de la ciudad. Aunque el sacudón fue breve, generó alarma en la población. Las autoridades locales y las redes de monitoreo sísmico mantienen el seguimiento de la situación en la zona para descartar réplicas o daños estructurales. Cabe remarcar que la cuenca de Granada es una de las zonas con mayor actividad sísmica de la península ibérica, caracterizada por temblores superficiales que suelen generar gran impacto sonoro y perceptivo entre los habitantes. Si bien los servicios de emergencias autónomos no han registrado llamadas por heridos ni pérdidas materiales de gravedad, los equipos de protección civil recomendaron a la población mantener la calma y revisar las estructuras de las viviendas más antiguas de manera preventiva. Compartimos ahora el informe del tránsito de la mano de nuestra compañera Patricia Fiorentino.
3: En el ramal Pilar, en el kilómetro 51 a Capital, colisión de 3 vehículos, hay un herido, el carril rápido está tomado, demoras y precaución. Además, en Recoleta, Santa Fe, entre Pueyrredón y Ecuador, reducción de un carril, sentido Avenida Callao, por incendio. Restricción de tránsito pesado en las rutas hacia la costa atlántica, hoy hasta las 24, mañana de 6 a 14 y el lunes de 14 a 24, mano a la ciudad. Imposible, Avenida General Paz al Riachuelo entre acceso norte y acceso este. También la salida al norte muy complicada, autopista Ilia, Cantilo y Panamericana. Hoy 20:30 juega Racing en el cilindro de Avellaneda, muy demorada la autopista 9 de Julio Sur en dirección a provincia y cierren las inmediaciones del estadio Presidente Perón. Colapsada la autopista Perito Moreno desde Parque Avellaneda a mano acceso este, también

0: con retrasos hacia Luján y la Drepiani lenta hacia ambos lados a la altura de Villa Lugano. Atención pasajeros, porque el Mitre no llegará a Retiro durante el fin de semana largo. El ramal a Tigre estará interrumpido y los otros dos ramales, a Mitre y a Suárez, llegarán hasta estación Belgrano R. Actualizamos el estado de los servicios. Opera con demora Belgrano Sur a Marinos General Belgrano. Hace lo mismo el ferrocarril Sarmiento, que además tiene cancelaciones. Y por manifestación en Arrigo, corre más lento el Roca a Bosque vía Temperley. Si recorremos las líneas de subtes, las seis líneas y el premetro operan en tiempo y forma, a excepción de la línea D, que tiene algunas demoras. La línea B, los viernes y los sábados, opera con horario extendido. La calzada está muy comprometida, conduzca con precaución.
1: Bueno, muy bien, ya te informamos con respecto al tránsito, te contamos cómo está la ciudad de Buenos Aires. En estos momentos la temperatura es de 13 grados 2 décimos, la humedad 95%, el cielo está cubierto con llovinas dispersas en el área metropolitana de la ciudad de Buenos Aires. Se espera una tarde-noche con cielo nublado y una temperatura mínima de 10 grados. A las 20 regresaremos con las noticias más importantes del Stream 950.
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1: Este es el reporte de las 20 en Stream 950 que comenzamos con los datos del tiempo en la ciudad de Buenos Aires. A esta hora la temperatura es de 13 grados 2 décimos, la humedad 95%, el cielo está parcialmente nublado en el área metropolitana de la ciudad de Buenos Aires. Comenzamos con la primera información de este reporte porque Carrió tilda a Milei de bufón. Elisa Carrió volvió a cruzar con dureza al gobierno y calificó a Javier Milei como un empleadito y un bufón de Trump. En declaraciones radiales, la líder de la coalición cívica cuestionó el alineamiento internacional del presidente y afirmó que su gestión está destruyendo la nación. Además, la dirigente puso en duda la estabilidad del mandatario para ejercer el poder al sostener que está loco y quiere romper todo.
2: Escúchame, nosotros en materia de ciencia y tecnología, sobre todo en tecnología nuclear, nosotros somos un país de avanzada. Nosotros hicimos un acuerdo de no proliferación. Básicamente, tenemos un acuerdo con Brasil. Un acuerdo con Brasil con inspección recíproca. Este chico, por eso te digo, está destruyendo una nación. Ahora, si vos somos los principales exportadores a Brasil, si vos tratás así a Brasil, pero vos estás loco. Vos estás queriendo romper todo. Vos sos un empleadito bufón del presidente de los Estados Unidos, que además es lo peor que le pasó a Estados Unidos. Entonces, en una batalla que Estados Unidos tiene con China, que la está perdiendo, que la está perdiendo, porque China está avanzada 20 años adelante, y yo no soy pro-China, pero la está perdiendo Europa, digamos la verdad.
1: Y en el ámbito bonaerense hay un debate político en la provincia de Buenos Aires por los mandatos locales, reelección de intendentes. El intendente de Pilar, Federico Achával, se pronunció a favor de eliminar la prohibición que limita las reelecciones de los jefes territoriales. Aseguró que hay que darle libertad al pueblo a elegir y criticó la restricción actual en la provincia de Buenos Aires. Sostuvo que la limitación de mandatos atenta contra el derecho de los vecinos a definir a sus propios gobernantes. Remarcó además que la gestión otorga experiencia con el tiempo. Al afirmar hoy soy mejor intendente que hace 6 años.
3: Yo creo que hay que levantar la prohibición, fundamentalmente porque creo que hay que darle libertad al pueblo a elegir, particularmente con los intendentes, porque es una figura muy cercana en muchos de los municipios de la provincia de Buenos Aires, y entiendo que además de restringirse el derecho de la gente a votar y elegir a sus gobernantes, también estamos perdiendo capacidades de gestión. Hoy soy mejor intendente que hace 6 años, aprendí en estos 6 años a manejar mejor el municipio, yo y muchos otros intendentes, ¿no? Entonces, me parece que también para no perder potencialidad de gestión y de gobierno, para poder resolver mejor los problemas de los bonaerenses, sería mejor que esa limitación no exista.
1: Y en el ámbito del trabajo y en la economía del bolsillo hay un panorama preocupante para el mercado laboral argentino. Según datos de la Secretaría de Trabajo, el empleo privado registrado sufrió la pérdida de más de 9.000 puestos durante el mes de mayo, consolidando 12 meses consecutivos de contracción. La caída impactó con mayor fuerza en la industria manufacturera y el comercio, sectores que explican el núcleo principal de retroceso. La industria manufacturera y el comercio encabezan la destrucción de trabajo con más de 52.039.000 puestos menos en el último año. En paralelo, los salarios del sector privado volvieron a perder poder adquisitivo por segundo mes consecutivo en junio, ubicándose por debajo de los registros de fines de 2023 debido a la desaceleración de las pautas paritarias. Pasamos al ámbito internacional porque hay imágenes impactantes desde el sur de Italia. Hay peligro en el Etna, pero cientos de turistas desafiaron las advertencias de seguridad y se acercaron a pocos metros de las coladas de lava producidas por la nueva erupción del Monte Etna en la isla de Sicilia. Las autoridades italianas manifiestan la alerta amarilla en la zona y además advierten sobre el riesgo inminente de la actividad volcánica. Pese a las recomendaciones oficiales de seguridad, el descenso del flujo magmático hacia altitudes menores provocó un fuerte atractivo turístico.

0: Vamos al ámbito deportivo porque hay una bomba en el mercado de pases europeos. Así es. Cuti al Atlético. Cristian Cuti Romero se despidió del Tottenham y se suma al Atlético de Madrid. El defensor central de la selección argentina cierra una etapa de 5 temporadas en el fútbol inglés para ponerse a las órdenes de Diego Simeone. En su mensaje a los hinchas de los Spurs expresó: gracias por quererme y hacerme sentir como uno de ustedes. Me voy como uno de ustedes para siempre. Tras disputar 156 partidos, ser capitán y ganar la Eurocopa League con el equipo de Londres, el cordobés ya está en España para sellar su contrato con el colchonero. El tránsito en el 950, atención automovilistas, la restricción para el tránsito pesado en las rutas hacia la costa atlántica rige hoy hasta las 24, mañana de 6 a 14 horas y el lunes de 14 a 24 en sentido acaba, esto es por el fin de semana largo. Por obras de renovación de vías, del 15 al 17 de agosto el ramal Tigre de la línea Mitre estará interrumpido, mientras que los ramales Suárez y Mitre funcionarán limitados hasta Belgrano R. Esta noche desde las 22 cierra la autopista Ilia mano al norte y parte de Cantilo por obras del paso bajo nivel Pampa. El domingo a las 3 se reabre con reducción de calzada. El servicio del ramal Plaza Constitución, Alejandro Con, de la línea Roca, circula de manera limitada únicamente entre Constitución y Temperley. 13 grados 2 décimos la temperatura en Buenos Aires, la humedad 95%, el cielo está parcialmente nublado en el área metropolitana de la ciudad de Buenos Aires. Se espera una noche con cielo nublado, lloviznas dispersas y una temperatura mínima de 10 grados. A las 21 regresaremos con las noticias más importantes en String 950.
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